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0: Señor, señor, buenas noches. Ñaña, buenas noches. Hermana del alma, buenas noches. Querida señora, buenas noches. Señor de la sintonía, buenas noches. A nombre de la vieja Antuca, les hago llegar un amorosísimo saludo y un fuerte abrazo para todas las mujeres. A nombre de la vieja Antuca, claro. Antuco me dice, ¿no? A través del sueño, ¿no? Me dice ella, como me he desvelado martes toda la noche, ya cabecea de día y me dice, Antuco, ha llegado mi saludo en el programa de esta noche. Hermanituini, hermanituini, ñañoloncito, primo, ñaño, viejo, cholo, buena, buena, yuyo, yuyo, buenas noches, yuyo, te saluda viejo Antuco, yuyo, claro, viejo Antuco de Lama, Antuco paisano. Hola a todos, bienvenidos a este su programita, Mensajillos de Esperanza, un programita pues que acarrea gente, un programita que hace que todo el día, ahí está Antuquito, Antuquito, Antuco. Antuco, hermano, don Antuco, viejo Antuco, ay, Antuco, ay, todo el día. Porque pues es un curandero conocedor de los pasos a seguir para terminar con cualquier brujería hecho allá, acá, aquí en la costa, en la sierra, donde sea. Que a usted le han hecho daño, venga usted y consulte su mal con Antuco paisano, Antuco de Lamas.

Esta noche sigue, continúa el trabajo. Y esta noche siguen los brujos arriba, gritando que los bajen. Hasta el viernes, 2 de la mañana, van a estar arriba de mí, como se dice, de mí, porque yo tengo, ahí en mi chacra, yo tengo un árbol de pumaquiro. Ahí en ese árbol de pumaquiro, arriba unas ramas, ahí están sentados, en cada rama está sentado ahí. Claro, y ese pumaquiro, pues, comezona, saca roncha, ¿no? Se pega en la piel y una desesperación. Ahí están, por brujos, pues, por brujos. Ahí grita, ¡bájenme! ¿Quién va a bajar en el monte? Silencio, ¿quién le escucha? Pero no sabe cómo amaneció ahí. ¿Por qué? Porque el espiritismo, pues el espiritismo, banco el espiritismo, cogemos, sacamos y lo llevamos al hechicero, al malero, lejos de su embrujado, para que mientras esté allí gritando, su embrujado aquí en Tocache va sanando, cholo. Qué lindo, qué bonitillo. Si le ponemos en lupuna colorada arriba en una rama, baja. ¿Ya? Porque ahí tiene, como dice, ¿no?, su amigo. Ahí tiene su diablito. Le ponemos en lupuna negra, wimba, en lupuna blanca, arriba, bien, ahí chapado, como una iguana. ¿Qué? ¿Cómo para que baja? ¿Y cómo llegó ahí Antuco? A través del espíritu le ponemos ahí. Por hechicero, por malero, por mala gente, por cruel con su prójimo, por llevar ropa, fotos, pelo, sobra de comida al cementerio, a hacer su trabajo, pues, maldito, para que no sana el quien es trabajado, malogrado, programado por estos demonios. Sí, pero para eso Antuco la bajo, pues aquí, curando todo el día, todos los días, aquí en Tocache. Mañana continuamos, rezos, cánticos, oraciones, fumadas y caros, llamada de espíritu, el encuentro con tu alma extraviado y el mal que usted padece de desmayo será curado mañana. Hoy Antuco, tanto sabe, cholo, viejo peñaño. Ahí en Huánuco, hecho gritar un brujo ahí, en la corona ahí de Jacas Grande, ahí del cruce, ya que va para Guamalías y que va para la Unión. Ahí, antes de llegar, ahí está la corona, arriba un cerro, ahí una pendiente. Ahí está el brujo, ahí está, Dios estaba curando ahí. ¡Ah! ¡Ah! ¡Qué feísimo! Gritaba.

viernes 2 de la mañana, solito, sus brazos se van a convertir en alas, claro, y van a levantar vuelo, van a alzar vuelo, como se llama, ¡fum! ¡Fum! ¡Fum! ¡Fum! ¡Fum! ¡Fum! ¡Fum! ¡Fum! ¡Fum! ¡Fum! ¡Fum! ¡Fum! ¡Pa! ¡Pa! ¡Pa! ¡Pa! ¡Pa! ¡Pa! ¡Pa! ¡Pa! ¡Pa! ¡Pa! ¡Pa! ¡Pa! ¡Pa! ¡Pa! ¡Pa! Hasta su tambo el majadero, y nunca más con Antuco se mete.

Por eso es que venimos sanando, venimos liberando todos los días, ayudando, ayudando con ese peso que mucha gente llevaba sobre sus hombros. Venimos ayudando, sacándole de esa vía crucis, de esa desesperación, angustia, tristeza a una madre cuando ve que su hijo ya muere lentamente. Dice el dicho, los hijos tienen que enterrar a sus padres, pero no por culpa del daño, no, es un accidente programado, muere un hijo de la noche a la mañana. Hijo chibolo, 30 años, se enferma, se enflaca, pálido, cae su cabello, se llena de chupos, de heridas, todo su cuerpo se seca o se revienta su piel, mueren. Trabajado, viejo. Hecho daño, mami. Embrujada, tía. ¿Ah? Mamá Runtita, embrujada a tu nieto. Tu hija, a tu hija le han hecho daño. Por eso tu hija se enfrenta contigo, está endiablada. No es tu hija. El diablo lo mueve como maniquín porque se ha tomado posesión en ella para que crea, no, una desgracia. Está a punto de suceder una tragedia, una desgracia en tu familia. Porque así está armado esta trampa mortal de la envidia, del daño y la maldad. 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

Corre, cholo, corre, ñaño. Con tres ramas ahí en tu cuello, ahí clavado en forma de triángulo, ahí, que no rompa alambrado. Corre, toro, con tus ramas ahí enganché en tu cuello, claro. Tu letra A colgado en tu oreja, ahí tu marca. Y tu sello, toro, en tu nalga, tu cero, ahí hay que quemar una A. ¡Pah! Corre, toro, corre, toro, corre, toro.

Corre, ñaño. Corre, primo. Corre, tío. Corre, papá. Paparuntito. Corre, papacho. Corre, papá. Corre, corre, corre. Pueden doblar tu rabo para que caminas. No puede correr ya. Doblan su rabo del toro. ¡Corrón! Como aguaba. Y ¡pum! Salta el toro, grita.

toro grandazo, es toro blancazo, toro grandazo, es toro de Iscosacín, es que crían ahí en Codo de Pozuzo, ese torazo blancazo.

pues esos toros no tienen cacho, no tienen. Así nomás chunguito, como decimos, ¿no? Chunguito, nomás un bolito, así nomás, su raza, pues su raza, ¿no? Ahí los ñaños alemanes crían los animales. Tremendos toros. No tienen cuernos, como se dice, sin asta, sin cacho. Así un chunguito nomás, muquincho nomás su frente del toro.

Cuidado, Ñaño Loncito, vas a estar muquincho. A ver, toca tu frente, primo. Ñaño Loncito, a ver, toca tu frente. Pero, tu gorrito, a ver, ponte. Se ha quedado apretado ya, custadacha ya, ya. ¿Qué pasa? ¿Qué pasa? Ha crecido ya. Se achicaba mi gorro. Mañana entrego el indio ardiente. Mañana sigo entregando el indio ardiente, como lo entregué el día de hoy. Hasta en horas de la tarde, ya, el indio ardiente, Antuco, el indio ardiente, Antuco, ya, primo. Pues,

chapo el pate, como si se cojo, agarro el pate y le doy una movida. Bla, bla, bla, bla, bla, bla. Dum, bum, bum, bum, bum, pa el caldero y lo muevo ahí con sus batidos. Blum, blum, blum, blum, blum. A ver, hay que probar. Y ahí, pa, está buena ya, primo. Váyase, Yuyo.

Mañana te entrego tu indio ardiente, claro, pues. Debes gozar de la vida es una sola, después de esta vida no hay otra vida, el resto ya es mentira, viejo. Que te digan, no, no hagas nada aquí, derechito tienes que dormir, no duermas dobladito, porque si no, allá vas a arder, azufre, te escuchas que les dicen, azufre, te van a echar en tu lomo, no, aquí es viejo, de aquí ya tienes que marchar, bien gozadito ya, derechito, como se dice, allá, donde están las angelitas ahí, como ángel, ¿por qué? Porque te vas con tu indio ardiente en la sangre. Un hombre de la sierra, pero de sangre caliente. Un hombre de la costa, pero de sangre caliente. Un charapita, una charapa ardiente, como nos dicen, pues así, ¿no? Por ahí ven, en Lima ven una charapita, ¿de dónde es? Tocache. Ese es ardiente, dicen. Ya entonces, igual, tomas tu indio ardiente, eres de la sierra, un cerreño ardiente, caliente, te deja el indio ardiente, pues su nombre es el indio ardiente, remedio para la potencia, para ser durador, ser machullado, ahí espumoso, pega, pega, ahí patachado, bien changado, montachado, día y noche, íntimamente, ñaño. ¡Ja! Susón, eructo. Entonces, mañana te voy a entregar tu indio ardiente, claro, indio ardiente, el remedio, pues remedio, que ahorita, a la edad que tienes, te hace mucha falta, porque ya no estás como joven, ya no estás como joven. Has bajado bastante, como dice, he bajado antuco total, total antuco. Tienes que estar peñiscándole, tienes que estar levantándole, tengo que estar tapándole, cerrándole, ahogándolo. Preso, libertad, preso, libertad. Ya bueno, mañana.

disfunción eréctil. Ni bien subes te bajas. No tienes duración en la intimidad. Subes y bajas como el gallo. ¿Qué está pasando, ñaño? ¡Atasai! Primo, ¿está todo haragán? ¿No quiere cazar tu gato? ¿Está siempre dormidito? Ni haciéndole oler ya quiere. Hermanito,

Tuco baila con 20 mujeres, selva adentro, 20 mujeres. ¡Ay! ¡Ay! ¡Ay! Da pasos, como dicen, ¿no? Pasos cruzados, brazos abiertos, boca abierta, mirando hacia arriba, rama de los árboles. Entonces da vuelta, salta y como intento de chapar a las mujeres, pero no es porque se lo va a chapar, no, sino que es la manera de esta danza. Entonces ellas como que esquivan. ¡Ay! ¡Ay! ¡Ay! ¡Ay, Antuco! ¡Ay, Antuco! ¡Ay, ay, ay, Antuco! Ya, ¡ay! ¡Ay! ¡Ay! ¡Ay! ¡Claro! ¡Pues uy! ¡Ay, ay! Cansado de saltar ya 2 de la mañana, 3 de la mañana, ya mejor ya cojo el redoblante. ¡Ta-ta-ta-ta-ta-tam! De músico. Ya amanece Antuco, claro. ¡Ay, ay, ay! ¡Ay, ay, ay! Ahí dicen, qué lindo es ese músico, soltero será, dicen. No, como le han dicho al Alejito, no ni te metas con el bombista, porque tiene su señora. Pero dice la otra ñaña, pero a mí me ha dicho que es soltero. No, tiene su esposa, yo le conozco a su señora. ¿Cómo es? Alta, morena, alegre, buena mozona. Y se dicen, pues se dan, pues con él se dan el talán. Antuco, ¿y el Antuco cómo? Antuco sí, dicen, ¿no? Antuco sí es soltero y está de moda. Mañana voy a curar todo el día. Girón Pedro Gómez. 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No solamente Antuco, su comunidad van a estar alegres. 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Para eso estamos aquí curando. Para que no exista hogares llenos de tristeza. Hogares ensombrecidos que ha invadido la soledad. Hombres destruidos, mujeres enfermas que no pueden ni dormir porque han quedado destruidas el alma por separación. 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

Maver, ¿qué nos preguntan? Claro. Hermano Antuco Lavajos, lee mi cartita, dice. Hermano Antuco Lavajos, lee mi cartita. Dime la respuesta de mi pregunta. Primero, de mi esposo, dime por qué le quema la boca y seca sus labios. Vamos a hablar rápido, ¿no? El tiempo me va venciendo. ¡Huish! Está podrido adentro. Es como dice, una fiebre interior, una quemazón en su barriga. Por ahí por su boca sale el mal, ahí se manifiesta el mal. Peor de lo que está, sus labios llenos de heridas, sangroso. Adentro está todo negro, costroso, peligroso. Ahí voy a oler, ¿qué es? Ay, ay, ay. Este ha sido calzoneado así tu marido. Sí, por estar andando metiéndose ahí con mujer, con marido. Este ha sido calzoneado. Siento, pero le siento a él. ¡Pum! Ay, ay, ay. Ahí se llena en mi nariz el olor de pus poporoto. Le voy a curar mañana pasado, pero no demore porque ese estómago está por hacerse cáncer. ¿Qué me dice? Ahora mi consulta. ¿Qué dice? Tengo una molestia en mi frente. Dime por qué no sana y cómo puedo sanar curándote. Esa molestia que dices que tienes en tu frente no es lobanillo. Ya está prácticamente malogrando tu vista porque ya ves borroso, ya te aflige, lagrimeas. Porque el lobanillo no, ahí nomás queda, pero esto ya se cuelga grande, prácticamente ya está tapando tus ojos. No es lobanillo, no. Esa bolaza tiene microbio del monte, pero yo como soy del monte, yo mañana cuando lo tanteo bonitillo, voy a saber qué remedillo echándole en esa bolilla. ¡Pum! Va a sanar al toque. ¡Del monte, Peñaña! ¿Acaso ese mal te entró en la plaza, en el mercado, en la disco, ¿no? En la fiesta del aniversario alguna vez? O tal vez en carnaval, no, en el monte, ya en el monte, ahí. Cae, cuando uno camina, a veces cae hojarasca, como tierra de las plantas, cae encima de uno, ¿no? Y cuerpo sudado se pega, y ahí está ese micro como uta, pero no es uta, ya, por eso está malogrando tu vista. Cuida que huequea tu ojo, ñaña. Ay, Dios mío, Antuco, no te asustes, tampoco, no te asustes. Pero sí, si llega a tu vista, a la parte blanca, ya como dice el doctor ojólogo, la conjuntiva, cuídala, huequea, señal, le va a yuzuquear a tu ojo. Ay, Dios mío, Antuco, no me asustes. No se trate de asustarte, sino mañana te voy a curar a ti y a tu marido, o a tu marido y a ti, como quieras, primero tú, primero igual, ya, lita. Mañana, temprano nomás.

sigue Antuco, sigue Antuco, al lado mi guagua de la abuelita, al lado mi guagua Antuco hablando, mi guagua. Esa herida, mañana lo vamos a curar, esa herida que no puede llenar ese vacío en tu alma. Claro, le extrañas, pues no le puedes sacar de tu mente, cierras tus ojos, quieres dormir al guerrazo, pero ahí se dibuja su fisonomía, su risa, escuchas, está grabada en tu orejaza, ñaño. Mañana te voy a entregar el secreto de uica, uica, uica, uica, uica, uica, uica, uica, uy, uy, uy. Un poquito de atoita y su wishwinchito, bien, me cuenta. Ahora sí vaya, con este va a decir, bebito.

0: Vamos a ver qué nos pregunta, claro. Don Antuco, te escribimos para agradecer por curarle a mi hija. Ay, ay, ay, ¿cómo está tu hija? Uy, ay, ay.
1: Para así no seguir sufriendo, para así no seguir llorando, para así.
0: Mi hija está tranquila, ya no toma, y como no toma, ya no se desespera queriendo matarse de borrachita, borrachita, de borrachazo, respuesta, doña. Una huascaza completa era, con humo y todo. Para eso está el curandero, para sacar vicios y maleficios de la mente, del pensamiento, de los ojos y del apetito que siente el vicioso. Yo tengo, yo qué, a mí no me falta nada, yo tengo todo. Y ahí mismo, lindo, qué lindolfo que me hace saber, ñaña, el más contento, el más feliz será tu esposo, que él tanto se preocupaba, cuánto le hablaba, pero, ¿y cómo va con tu yerno? ¿Y por qué anda así? Dice, por amor, porque se ha separado, pero si se ha separado, ¿por qué no ha buscado ayuda, pues, no? En curandero, claro, en cualquier lugar donde ha sucedido su separación. Porque el curandero le puede dar solución. Pero no, peor, borracho. ¿Qué más dice? Ella y mi yerno están tranquilos. Claro, vamos a hacer un trabajo para que tu yerno regrese y ella deje de tomar ahí mismito. Entonces, esto funcionó, pues, bien bonitillo. Me alegra que tu yerno ya, como se dice, ¿no?, ha regresado con tu hija. Y ahí, ahora pues, para adelante, siguen limpios, sanos y puros a criar, a trabajar para sus hijos. Criar y educar a sus hijos. Nada está ahí. Ya hoy nunca más van a tener problemas. Ya, porque tu hija, ñaña, ya está curada hasta para que no sea celosa. Sus celos creaban problemas en su relación. Tu yerno es una bella persona, si me está escuchando, no te estoy ayayando, tampoco te estoy reventando cohetes. Te digo lo que es, yo he visto en el trabajo que hice. Tú eres una bella persona, le has aguantado tanto al punto que ya se puso agresiva. Entonces, por eso es que te has retirado y ella cayó en un vacío. En un vacío, como dicen, ¿no? Se ha hundido en el vicio. Pero aquí está Antuco, jovenazo. Venga a cualquier momento, venga a pasearme, ya no para curación, venga a pasearme. Claro, para que vean, yo explicarles de qué manera se realizó rápido este trabajo. Ñaña, paisa, papá, gracias por hacerme saber un trabajo más acertado, claro, una solución brindada a una familia que andaba desesperado, tristes y preocupados. ¿Cuándo la señora no aparecía? ¿Dónde estará borracha, peligrando la cucaracha? No, que algo le pasa. Pobre la mamá sentada en un cuarto sin dormir. Ahorita toca la puerta. Ahorita llega a mí. ¿Va a llegar? Ay, no, pero con su curada. Gracias por hacerme saber. Antuco Lavajos, curandero, la mista.
1: Sí.

0: La verdad, ni te case, porque te casa, ahí termina ya. Ahí termina todo el cariñito. Claro, pues de marido y mujer, ahí ya sale el carácter, el verdadero carácter. Ahí ya no hay mi amor, chiquita, bebita, tan atento que es contigo. Sí, mi amor, qué hijita, mamita. Cariñito, mi chiste, igual ahí se muere. No. Muchas veces se unen, se reúnen o se casan, como sea, pensando que va a continuar como se tratan de enamoraditos, pues. Cuando van a comer ahí pollito mutuamente, se hacen comer en la boca ese papita, le mezcla, dice, a la chica su mayonesa, todo ahí. Y el otro está por acá, le limpia su boquita. No, de marido y mujer, solita es que las botan en ese cerro arriba, pues oso.
1: Así le digo al pueblo, señor, yo no me casaré.
0: 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Se acabó. Como dice Periqueus, Antuco se quita, se va, se retira. Regreso 5 de la mañana. Mañana, como todos los días, seguimos recibiendo hombres y mujeres con daños, embrujados, con brebajes, trabajados, enterrados, perseguidos, atacados, acosados por el poder maligno mientras duermen. Y al despertar sienten alocar, no aguantan el dolor de cabeza, tienen una mirada desviada, caen en depresión, sufren de ansiedad, están como locos, una mirada ahí penetrante, brilloso, pero de odio a los demás en casa. ¡Sí! 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Con el último guainatito me voy. Gracias, hasta las 5 de la mañana. Buenas noches.

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2: Siete y 58.

actos de esta primera etapa, aparece primero Lucho Díaz. Una diagonal, me gustó mucho John Arias en Colombia, moviéndose no por los extremos como hace en general en sus equipos.

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0: Hola, buenos días. Hola, buen día. ¿Quién será? Una pacucha, tal vez. ¿Qué tal es tu mujercita, viejo? Claro. ¿Quién será? Tal vez una guairanguina, claro. O tal vez será de una de barrio.
1: Arles y Roy. Eso.
0: De Villa Mercedes, ¿qué tal sale tu mujercita, cholo? Claro. Ñañolón, ¿qué tal encuentra tu mujercita de Tocache Viejo, cholo? Yuyo, uno no sabe, Yuyo. En cualquier momento, ¡plum! Se atraviesa el amor, Wauki.
1: Eso. Sófimo Sacramento. ¡Vamos ahora! ¡Ay!
0: Una de limón. ¿Qué tal te liga, como dicen? Te liga una de limón, una limoncina. Claro. O una del centro de la ciudad, que era una pituquesa. Y una de Freddy Aliaga. ¿Qué tal te brilla el amor, cholo?

¿Qué tal? Se tiembla uno del jirón San Juan, ñañoloncito. Por ahí te sale el amor, al encuentro te sale el amor. Una del jirón, Germán Rengifo, Bru, todo ese amor, ojo, joder.

0: ¿Será una chinita o será una ojona? Altota, chiquitita. En una de esas, ¡pum!, encuentres el amor, ñañoloncito. Una pequeña nomás.
1: ¡Vamos a llevar cachetano! ¡Ay!
2: Oye, no pares, Sosimo, ¿quién será?
1: ¿Será de
0: ¿quién será? ¿Quién será? ¿Quién será? Una alta, flaca para ti, primolín. Una alta, flacona, más crespona, pispurona. Claro, pues chulo, ¿ah?
1: ¡Con cariño!
2: ¡Arles y Rodríguez!
0: Buena, buenos días, despiértese bien. Les estoy despertando, recién me están roncando, estoy despertando todavía. Ahorita damos inicio al programita, su pequeño consejito, su lindo, chiquitito, orientaciones, ¿no? Como se dice, ¿no? Orientación chiquitita. Ahorita estamos despertando bien, tiene que despertar bien y prestar mucha atención. ¡Ay! No voy a iniciar pues de frente, pues gritando, pues todo déspota. No, bonitilla, hay que despertarle, bonitilla. ¿Quién será esa guagua? ¿Qué tal de la hermana República de Almendra esa guagua? Que está escrito en el árbol de tu vida que va a ser tu mujercita, madre de tus cachorros.

0: ¿Quién será esa mujercita que quiera casarse contigo, ñaño? Que quiera tener de todo, claro. Que quiera comer bien. Que quiera que no le falte nada. Contigo va a tener, yo sé que contigo va a tener todo. Contigo va a comer ese arroz del día siguiente.
1: ¡Vamos a llamar Cayetano!
2: Oye, compadre Sosimo, ¿quién será?
1: Será de...
0: Contigo va a comer una vez al día, nada más, con que estaría haciendo ayuna. Claro que baja de peso ahí. ¿Quién será esa mujercita que se va a estrellar en tu vida? Claro, pues chulo. ¿Será una talla bambina? ¿Será una mujercita huacrachucrana? Una tingaleza para ti, ñañolón. Claro, una ñaña bailarina. Una ñaña bailarina, mejor te buscamos el día de hoy para tu mujercita. Una ñaña bailarina de barrio Andalucía. ¿Qué tal te ligas de Andalucía y ha vuelto ese amor?

dice mi paisantuco, quiero chapar una gorda. Le digo, o sea, tú quieres carne, le digo. Gordita es la que pretendo, me dice Antuco. Pues yo digo, Antuco, como te escucho que hablas, hazme chapar esa gorda, me dice. Ya, te vas a chapar pura carne, le digo.

0: una del Girón Jorge Chávez va a ser. Sí, segurito, una del Girón Jorge Chávez. Tiene que ser tú. O de la Avenida Las Palmas, que sea.
1: Ella, aquella flaquita que quiere casarse conmigo.

Era uno a su pelo colorado. Claro, para que le cutipe el coto, su pelo colorado. Morena, negrona y su pelo colorado. ¿Ah?

0: noche, ¿quién será?
1: Vejez, para ti una rubiona, una rubia, una gringa su pelo, pacucha, gringa, gringa, de verdad, gringa, pura gringa, no cutipado de gringa, no, no, una gringa, pacucha, rubia, su pelo ahí, no, que tenga ahí sus latas en su muela, como yo digo, latas, braques le dicen, ¿no? Y que tenga sus latas, sus muelas enganchadas como de pez gamitana, una de esas que sea tu mujercita, vejez.

0: Tiene que ser una guaguita de 25 añitos, Yuyo, para ti, Yuyo. Claro, pues tú que tienes 30, Yuyo, una guaguita de 25. Hermanito Vini, tú que tienes 50, una señorita, claro, una señorita de 40 para ti, una cuarentita, señorita, bien brillosita, en todo su esplendor de su juventud, señorita, una flor, Peñaño.
1: Conmigo, conmigo, yeah. ¡Ahí!

0: Pollita, ¿qué van tú con ese? ¿Cuántos años tiene tu pollita? Le digo, tiene 22 años mi pollita. Claro, si es una pollita, le digo. Una polla, hay que buscarte una polla para ti. El día de una pollona hay para ti, una reilona.
1: ¿Será de Caujul? ¿Será?
0: Porque el día de hoy sí o sí, de todos los solteros le vamos a buscar su parejita, su mujercita. De los separados vamos a hacerle unir con su mujercita. De los enviudados, buscar el camino de alegría, de felicidad, haciéndole que pueda rehacer su vida, llenar ese vacío y no vivir de los recuerdos, no caer en angustia, no vivir apenado y no dejarse agarrar de la tristeza y las penas, porque ya se convierte en una enfermedad, ñaña, en una enfermedad, ñaño. Los primeros síntomas: nunca voy a querer a nadie, voy a respetar a mi finada, voy a respetar a mi finado, porque yo le amaba. Bueno, en tu mente sí, pero tienes que rehacer tu vida, tener nuevamente, ¿no?, alguien con quien hablar, conversar, con quien ir, venir, caminar, trabajar, financiar, y sobre todo, ¿no?, estar juntos. Entonces, es la única manera de que puedas sacar de tu mente ese pasado muy triste, esa etapa de tu vida que te ha tocado vivir con la pérdida del ser que tanto has amado un día, que tan feliz fueron, pero así es la vida, es ingrata. Cuando viven mala vida, desgraciándose, maldiciéndose, deseándose lo peor, no pasa desgracia. Como una plaga, como una peste, como una maldición, así siguen viviendo, así siguen aumentando. Pero en relaciones que es justo y verdadero, en relaciones que se quieren, que se aman, de veramente, parejitas, ¿no?, muy felices, pasa desgracia de la nada. O sea, ¿cómo es el mundo? ¿Cómo es la vida? ¿Cómo está formado, como dice, el destino de cada persona? Hoy día vamos a descubrir, hoy día vamos a descubrir qué pasó, por qué estás solo, por qué te dejó, por qué enviudaste, por qué te dejó en vida y por qué te dejó, ¿no?, perdiendo la vida. Venga usted el día de hoy, va a hablar con Antuco. Antuco está preparado por la experiencia que tengo muchos años en este trabajo. Está preparado para descubrir lo oculto, lo escondido, lo imposible que pueda usted saber, porque todos se quedan con la boca callada y no quieres que te enteres que tu mujer y tu marido, o tu pareja, tu esposo, tu marido, murió con brujería. Hoy día es un día maravilloso. Hoy día es un día de trabajo, de consulta para descubrir la purititita, la purintanga, la verdad de tu problema, de tu sufrimiento, de tu soledad, tu enlutado que vives, las ganas que has perdido de amar y ser amado. Te sientes tranquilo, solito, pero hay momentos que te sientes desesperado, botas una lágrima de tristeza, porque no entiendes, no, tú mismo no entiendes el razón, el motivo de tu vida, tu fracaso o tu soledad, ñaño. ¿Ñaña? ¿Ñaña? Ya que estás durmiendo, ya. Va a poner música mejor. Ya, se acabó, hasta ahí nomás los consejos, no, las orientaciones. 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

Che, mi pai dicen, mi pai está bailando su vainito, pac, le pone una cumbia, empieza a bailar todo atravesado, ya. Así se dobla, pai chancho con cólico, no, pues no es su fuerte, pues su fuerte es su vainito. Le han puesto una cumbia de papilón. Y ya de una risa para todo. Mira que es como se encoge, pues chancho con quicha, le digo.

0: Entonces, están invitadillos, pues, están invitadillos a venir, pues, a verme, pues, un curandero, pues, de ojo mutisco.
1: Así es, Aide Raimundo, la voz del amor.
0: Tía Aini, buenos días. Esta es mi tía Aini. Ella está ya con ese así, zic, zic, zic, zic, como dice. Ya estás a punto, creo, de alocar a Antuco.
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0: No, tía Aini, estoy a punto, más bien, de leer la primera pregunta, claro. Porque hay un guaguito, al lado, guaguito. Está mal, vive enfermito. Mamá no sabe qué. ¿Qué le pasa a su guaguacha? Guau, guau, guau, guau, guau. Chichi, chichi, chichi. Maver. Don Antuco, quiero saber por qué vive enfermo mi bebé. Tiene año y medio. Se desespera, no puede dormir. ¿Qué me dice? Dime qué tiene, por qué está así. Usted que sabes, dime, ¿por qué mi bebé no sana con su remedio? Se despide una oyente de tu programa. Nada más. Y su nombre. ¿Digo o no digo su nombre? No, ahí nomás su nombre. Listo. Lista, guaguita, mamá joven, ahorita.

tu bebé vive enfermo, así como dicen en Puno, así siempre sabe ser, dicen en Puno, así siempre sabe ser que está enfermo, enfermo, enfermo, porque le haces andar desde huambrillo, desde recién nacido, como se dice, mucho le haces andar en la noche, ese asunto del aire, del sereno, y su ropita también, a veces no lo recoges, lo lavas ahí, lo tendedero, a veces por estás ocupado, te olvidas, ¿no? Y siempre pasa eso, ahí amanece, desde el sereno, la oscuridad, las brisas del aire, y todo lo que se mueve, hija, todo lo que se mueve, sobrina, en la noche. Mientras uno dormimos, hay otro mundo que se mueve, el mundo de las ánimas, el mundo de las almas, buenas, malas, en pecados, descansando o en recuerdos, pero ahí llega a través del sueño a las personas. Pues muchos tienen pesadilla, algunos sueñan con su familia finado, otros sueñan con su familia vivo porque viven lejos, otros, ese es el otro mundo que se mueve. Claro, y entonces eso le hace mal. Ahora, cuando te decía a visitar a tu prima la chaca, ella tiene como mascotita su monito, travieso, majadero, te ha asustado porque te asalta el animalito. Ahora, ese susto, tú tienes susto, y ese susto lo has transmitido a través de tu pecho a tu guaguito. Claro, pues, así quieres que te explique bien bonitillo, a tu guaguito, claro. Por ejemplo, mi abuelita me contaba, Antuco, ¿ves tú cuando has sido guaguito? Te llevamos adentro, al centro, dicen ahí, cuando hay chacra adentro, 2-3 horas caminando monte adentro. No, acá decimos centro cuando salimos al centro de la ciudad. Ahí dicen, te llevamos al centro, guagua. Y que dice, me hacían agarrar una hojita, hojarasca pues del monte, me hacían agarrar hojita así, guaguito, pues Antuco, un guaguito bien hermoso. Error, güey, ahí, claro, llevando, y te iban llamando, Antuco, guagua, hijito, así, pero hoy en día, pues ya, hoy en día se olvidaron de todo, ¿no? Más todavía, ¿y quién primero? Lo que dicen, no, yo no creo, esa es huevada, así dicen. Me disculpan la frase, pero hay que decir, si hablo de otra manera, no van a entender, ¿no? Entonces, esa es mentira, está engañando, es verdad. Pero yo por eso acá estoy años, porque sé que esas personas que rechazan a veces lo que yo les enseño, en algún momento, pom, pom, pom, pom, tocan mi puerta. Lo primerito, ¿cuándo lo hacen? Cuando los dejan, cuando los engañan. Entonces yo en la consulta primerito, ¡pac!, me sale eso, pero no le digo, en mí nomás queda. Este ha sido un hablantín, un rajón, un mal hablado, hasta de repente... ¿Qué cosa no ha hablado? De los curanderos. Pero mira, ahorita tiene, cae, viene, ¿no? Cae en desesperación en su casa, entonces viene, me busca. Entonces, igual, por eso te digo, te explico bonitillo. Entonces, ese es el asunto de tu guaguito, sobrina, que está enfermo. Claro, entonces... Y es bien sencillo, bien facilito para curarle. Hay que curarte a ti de tu sustito, de aunque ya no le estás dando pecho, pero ya ha quedado con eso, y a él hay que hacer el ícaro de la noche, el ícaro del sereno. ¡Y listo! Del sereno, no, de la brisa, no va a ser del serenazgo, no, del sereno, muy bonito. Y cárale en serenazgo, no, pero tampoco, no. Y entonces, vamos a curar tu guaguito hoy día.

Todo el día atiendo, todo el día atiendo, todos los días atiendo. Martes no voy a atender, no voy a estar haciendo mi Juan. Yo voy a hacer mi Juan, ¿qué cosa? Ay, ay. ¿Tú crees que Antuco es poca, como dicen, no? Dicen ahí los bromistas. ¿Qué Antuco es poca Isma? No. Yo también voy a hacer mi Juan, ¿eh? ¿Qué? Bueno, ya entonces, hoy día, pues estamos adelantando hoy día. Venga el día de hoy. Todos los días atendemos, todos los días del año, todos los días atendemos. Pero el día que estoy haciendo mi Juan, no, pues. Claro, igual mi primo, cuando él cocina, no, no está, está cuidándose ahí, se está cuidando de no tener contacto con el ajo. Venga el día de hoy día tienes que venir, venga el día de hoy, Jirón Pedro Gómez, cuadra 3 costaditos de la canchita sintética del Colegio Inicial La Huellita. Vamos poniendo otra musiquitilla. Vamos a poner un guayna.

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Ahí como le carga a Meñaño a su mujercita. Antes le odiaba. Yo le oloroseado en el país. Pues, échate tú mismo. Eso era 3 años. Hace 3 años atrás. Échate tú, estoy ocupado. Pa, está, échate. Esto juega ahí, te seca bonito. Ahí que seque 10 minutos. Ya, es suficiente. ¿Sí? Entonces se echa todo y se echa de él. Ya le digo al rato. Olorazo, estoy país, me dice, olorazo, estoy, me dice, olía, me dijeron, le asqueaba, le aborrecía a su mujer. Ahora es pataza, viene como perro con 2 rabos, antuco, me dice, ahora le gusta que le carga, me dice, para llegar a mi chacra pasamos 5 ríos, me dice, río, le digo, quebraditas, así. Río, quebrada, quebradita, claro, digo. En cada río no quiere, dice, mojar sus pies, me cárgame, cárgame. Y le carga, le digo, en tus brazos cruza el río, le digo, la quebrada, le digo. No, me dice, me hace sentar así, en posición de rana, y le hace poner, pues, y dice, la paisa sube, así, caballito, le digo, putuncito, y le digo, putuncito, le digo, sí, me dice así. Ahí, y ahí cruza gritando, me derribas, cuidado, me derribas.

0: Dios.
1: O sea, ahora te quiere, le digo, total, me dice, total, me quiere, me dice. ¿Cómo no hay más río para que me sigas cargando?
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1: ¿Cómo grita la Dios? Me caigo, me derriba, me derriba.
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1: Saluditos, saludotes, amanecemos alegres, contentos todos allí en Nuevo Edén. Santa Lucía, buenos días. Para mi ayoló en cadena, en Chontayaquí, esa gente, Chontayaquillo, claro, pues un bravo para Chontayaquillo.
3: ¡Bravo!
1: Claro, pues. Para gente, Chontayaquillo. Ahí venía una manchaza, Chontayaquillo, pues. Todos con sus costales vienen para cargar sus indios ardientes.
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1: Más listazo ya, Antuco, para atender el día de hoy. Pues listazo ya, pues, estamos amaneciendo listos, preparados para atender el día de hoy. 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No olvide la dirección, Girón Pedrito Gómez. 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Ya recibieron sus aplausos, sus bravos, los chontayaquillos. Seguimos saludando ahí en San Juan de Ollate. Buenos días, Curva Mariátegui, buenos días. Ahí, claro, muy buena, buena. Todos los limones, Alto Limón, Centro Limón, Bajo Limón, Batán, Tiesto, Sin Jordán. Ahí está mi país en Jordán, claro. Estando San Pedro sentado a la orilla del río Jordán, llegó Cristo y le dijo, ¿qué tienes, Pedro? ¿Por qué estás triste y melancólico? Señor, me duelen las muelas a causa de unos gusanillos que la están moviendo. Yo te concedo, le dijo, que no te duelan las muelas nunca más a causa de los gusanillos. En el nombre del Padre, del Hijo y del Espíritu Santo, ¡Isaac! Le quitó el dolor a Peter, porque Pedro estaba ahí que se jalaba la muela con su lengua. Y... claro.
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1: Claro, el río Jordán, ahí lavaron sus pies de chuquito, claro. Entonces, saludos, saludos a los que están amaneciendo ahí, a las orillas, en el valle ahí, ¿no? Claro, del río Jordán. Claro, pues está el río Jordán.

Sigue los saluditos, saluditos, saludotes en Nuevo Progreso, Paraíso. Nos vamos hasta Santa Lucía, Morada. Buena, buena, buenos días para mi tía ahí en Megote. Tía Aini. Tíacita, no es tíacita, mi tía Aini de acá que me paran chequeando en qué mo viene. Pues me dice, mucho te has alojado en tu programa, Antonio, me dice. De ahí es mi tíacita. ¡Tíacita! Tíacita de Megote, la Morada. ¡Acejus! ¡Acejus! Acejas en la altura de Sion. Claro, pues. ¿Qué? Saludos en el Pavo, en Agua Dulce, arriba, cerca, Hongón, sierra, sierra, selva, selva. Ahí va cambiando el panorama, va cambiando la naturaleza ahí, entre selva y sierra, arriba en Pavo, en Agua Dulce, a esa gente, gentecilla, gentilicios, ahí que me sintonizan a esta hora. Trae sus baldes el día de hoy, trae sus baldes, los que están mal, ¿no? Con sus pichirrín para entregar a sus indios ardientes. Balde con tapa traer el día de hoy.

A ver qué dice. Zapatuy. Reciba usted mi saludo, señor Antonio Lavajos. Reciba usted, dice. Qué lindo. Mi saludo, señor Antonio Lavajos. Qué bien. ¿Quién escribe? Yo de nombre, ¿qué dice acá? María, este es de la Candy. María Candelaria, Maricucha, ya Maricucha, ¿cómo va tu viejo? Ñaña Candichu, Candichito, ¿cómo a mi paya? Mi paisa ya está para irse a La Habana. Bastante te agradezco por curarle a mi marido. Qué lindo. Es de mente, yo siento que es un agradecimiento de todo corazón. Bastante, dice, bastante te agradezco por curarle a mi marido. Ya que él está recuperado y no siente ningún malestar. Qué lindo. Dolor, claro, malestar, dice. O dolor, pues no. No siente nada, está curado el viejo. Está curado el viejo ya, pues. Oh, está curado, curandero, pues, paisa. Un claro, es legítimo, pues. Curandero que le ponen camaleón, chinche, guairanga al brujo. Camaleón, un dos, pum, el brujo ahí. No, que no. Claro. Chinche con dos nomas ahí. Claro.

0: Si tú le miras, dice, si tú le miras a don Antonio, él está bien recuperado, claro, y quisiera mirarle. ¿Por qué no viene hoy día? Yo sé que mi paz ya no está ponguete. Parece queso guardado, amarilloso. Todo bruca. Mi paz dice, ya está, ya. Candicita, ya, ya. El viejo ya está por marchar, ya.
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0: Pero para eso, pues está Antonio, un Antonio, pues de Lama de aquí. Ese Antonio de Guahuito está andando en el monte, esos troncos caídos en el monte, padeciendo en cruzar ahí para el otro lado. Claro, pues, ahí. Ese es el curandero del monte, así como animalitos creciendo en el monte. Se ambienta, tu mundo, tu vida. A ver, lleva un huambrí de la ciudad. No, delicadito, pues nosotros ahí estamos ya fuertes ahí, curaditos para la víbora. Nada te pasa, pero está curadito. Sopladitos y caraditos. Para que no te robe chapingo, chuyachaki, diablillo, duende, encanto de monte. No son juguetones, no son malos, son juguetones. Te extravian, te llevan una semana, nuevamente te sacan, te sueltan, te dejan ahí cerquita a tu tambo, detrás de la cocina, de la tushpa. Está saliendo el perdido. El guahuita ahí se recuperan, salen, están saliendo. Cargan tronco podrido en su brazo. Si es mujer, mi muñeca me ha regalado. Le hace aparecer pues, que es su tío, su tía, su abuela. Hace una vez salió una guaguita cargando un pez de tronco ahí podrido y su muñeca le arregla a su tía. Y de acá que esta es mi galleta, es guavilla seco, es un montón así, su galleta dice.
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0: Maricucha, Candicita. Pues curandero, ¿viste, paisa? Estás a poner bien, paisa, ¿no? Cuando lagrimea, no yo, paisa, más te deprimo, más te quiero, más te enfermo. Jala aire, respira, alégrate, estás aquí, va a sanar, y ya sana el viejo, ya, al lado del viejo. Hay que entregar más bien su indio ardiente hoy si viene. Claro, pues, carne, la vida es la vida, después de esta vida no hay otra vida, aquí es todo, el resto más ya creo que es mentira, ya. Claro, pues. Hay que gozar, a curarle ahora al viejo, a entregar a su indio ardiente hoy día. Girón perrito con para entregar a este indio ardiente. ¿Qué más dice? ¿Qué más dice? ¿Qué más dice? Está queriendo zapato y zapato. Gracias a ella, bueno, se agradece, despide. Entonces, a ver. Traten de llegar el día de hoy, quiero verlo yo mismo, porque me dice, si tú le miras, don Antonio, ya no está con... Claro que sería lindo mirar el día de hoy. Darle una icarada. Ay, curarle con la hojampa su mano ahora. Curarle con la hojampa su mano, bien curadito. Como ya está sano, que chambea, que gana plata, pues. Claro. Lindo sería, pues, ¿no? Con arremelo, jampa, limpiar la planta de sus pies por donde quiera que vaya, que le vaya bien. ¡Qué lindo! ¡Pues curandero! Pues ya, Candicia, le voy a esperar. Voy a poner un guainatito más y con eso me retiro, porque ya es las 6 de la mañana casi, ya estamos llegando a las 6 de la mañana. Un guainatito más, me retiro, regreso a las 7 de la noche. Hoy atiendo todo el día. 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
2: Seis y uno.
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16 y 25. 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

0: 6:33.
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Hola, ¿qué tal, queridos amigos, hermanos de la sintonía? Recibo los saludos especiales en estos momentos del programa de parte de sus amigos y confidentes sacerdotes en alta magia, de parte de Pepota Cristal, sacerdotisa vudú, y quien les habla en estos momentos a través de los estudios, a través de esta prestigiosa y potente emisora, el internacional, el maestro de maestros, Rosau Bautista. Bien, mis hermanos, hoy jueves bajo el planeta de Júpiter. Hoy jueves, mis hermanos, arrancando nuestro programa. Empezando este programa, Casos de la Vida Real de Fe y Esperanza para un futuro mejor para todos ustedes. Este programa, mis hermanos, que lo hacemos con mucho amor, que lo hacemos con mucho cariño para aconsejar, para orientar, siempre llevarle ese mensaje de fe, siempre llevarle ese mensaje de paz a cada uno de vuestros hogares. Atención, mis hermanos de Tocache, mucha atención, mis hermanos de Tocache. Saludos también para mis hermanos de Uchiza, Santa Lucía, para mis amigos oyentes de Juanjuy, mis amigos de Zapozoa, mis hermanos de Tingomarilla, para mis hermanos de La Pólvora. ¿Cuántas personas en estos momentos, en este día, nos están escuchando? ¿Cuántas personas que nos siguen? ¿Cuántas personas que escuchan todos los días este programa? Porque este programa, queridos hermanos, sale al aire todos los días. Sale al aire todos los días, de lunes a sábado. De lunes a sábado, en este mismo horario y por esta misma emisora. Sí. 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Amigos, hermanos de la sintonía, que me están escuchando en estos momentos, tienes problemas complicados, tienes problemas duros, difíciles, tienes problemas, tal vez en estos momentos usted está pensando, estás agarrándote la cabeza, preocupado por los hijos, preocupado por la familia, preocupado, hermano mío, por la salud. Si la salud anda mal, hermano mío, lamentablemente no se puede hacer absolutamente nada. Sí, si usted está enfermo, dolor de estómago, dolor de cabeza, dolor de espalda, dolor de cintura, dolor de rodilla, de las piernas, así no vas a rendir bien, hermano. Así no vas a rendir bien el trabajo, no vas a tener ganas de nada, cada día va a estar peor. Entonces, hermano mío, usted tiene que enfocarse en su salud, en su vida, en su recuperación, en su sanación. Por eso, quien te habla en estos momentos, a través de esta prestigiosa y potente emisora, le invito. 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
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Porque este programa, mis hermanos, sale al aire todos los días, de lunes a sábado, en la costa, en la sierra, en la selva. Estamos en muchos medios de comunicación. Estamos en la prensa hablada, la prensa escrita. Estamos en muchos medios de comunicación, mis hermanos. Saliendo a través de este medio, a través de la radio también, mis amigos. Llevándoles siempre el mensaje de paz, mensaje de fe, mensaje de esperanza. Hoy jueves, mi hermano. Hoy jueves bajo el planeta de Júpiter. Usted se da cuenta, señor, señora, que los días, las semanas avanzan rápido. Se van rápido, hermanos míos. El tiempo no se detiene. Usted en estos momentos está preocupado, tal vez. Estás allí preocupado por el negocio. Tenemos secretos, tenemos remedios, tenemos seguros, mi hermano, para el negocio, para la peluquería, para la ferretería, para el restaurante, para el taller, a lo que usted se dedique. Remedios para su chakra, seguros, resguardos, amuletos. También tenemos remedios, mi hermano, si usted le duele la mano, usted que lava la ropita, que trabaja allí, le duele la mano, le duele la muñeca, tenemos el cannabis, el ungüento del cannabis. El ungüento del cannabis, mi hermano, repotenciado, ritualizado. Todos los remedios que yo les entrego, amigos, están ritualizados, conjurados, trabajados en los cerros, trabajados en las lagunas, trabajados en el campo santo, para que verdaderamente lo ayude usted. Para que verdaderamente, hermano mío, pueda ayudarlo en la salud. Porque de eso se trata, hermano mío. De eso se trata. De que usted se recupere, de que usted se levante de la cama, de que usted cambie esa vida que está viviendo. De que usted pueda decir, me recuperé, me sané, estoy mejor gracias al remedio del maestro Rosau Bautista, gracias a los tratamientos, gracias a la visita que le hizo a su santuario supremo aquí en Tocache. Por eso, mis hermanos, no deje que pase días, no deje que pase semanas, no deje que pase meses. ¿Cuántas personas que muchas veces no les importa su propia salud, su propia vida, no se preocupan? ¿Cuándo se preocupan? Cuando ya es demasiado tarde, cuando ya están recontra enfermos, recontra perjudicados, ¿eh? No hay que dejar que pasen semanas, hermano mío. Aquí venimos curando, aquí venimos sanando, venimos liberando, venimos purificando con todos los remedios. Yo te curo, mi hermano, con todos los remedios, con todos los artes, con todas las ánimas. Te saco la maldad, te saco el daño, te saco la brujería y usted va a ver con sus propios ojos. Usted vea con sus propios ojos de lo que le estoy hablando. Y se va a dar cuenta y va a decir, sí, esto me está pasando, esto me está sucediendo, voy a curarme, voy a liberarme. 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
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Nos vamos a una pausa musical, mis hermanos, hoy jueves, ¿sí? Hoy jueves. Adelante con la buena música, suena y dice así.

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2: Bien, queridos amigos, hermanos de la sintonía de esta hermosa ciudad de Tocache. Bien, mis hermanos, continuamos con el programa. Continuamos con este programa, mis hermanos, casos de la vida real, de fe y esperanza para un futuro mejor para todos ustedes. 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Hoy jueves, mis hermanos, hoy jueves, bajo el planeta de Júpiter. 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Siempre, mis hermanos, con mucha fe, con mucho poder, uno encuentra la sanación, uno encuentra la recuperación. La sanación a sus males, la recuperación a sus males. 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Bien, mis hermanos, así como llegamos al punto culminante del programa que pertenece al día de hoy, jueves. Sí, conmigo será el día de mañana, viernes, en este mismo horario y por esta misma emisora. Mil gracias por su sintonía. Permiso.
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0: El Milenio, el tiempo, son las 7 en punto.
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0: 7 y 10.
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7 y 19. 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

0: 7 y 36.
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2: En Millennium, la hora precisa. Son las 8:00.
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0: 8 y 34.
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1: En Millennium, el tiempo exacto son las 9:00.
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0: 9 y 36.
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3: En Milenio son las 10:00.
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0: este martes.
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1: 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Nos preparamos, nos vamos, preparamos. Bueno, saludos para toda la gente que está trabajando el día de hoy, haciendo los quehaceres en casita. Gracias. Es la hora del bitute.

0: 10:34.
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4: La hora precisa, son las 11:00.
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Tingo María. Reto de volei. A partir de las 4 de la tarde, los hermanos Correa. Hoy día hay reto, ¿eh? Hoy día hay reto. Tocache versus Tingo María. Me están confirmando, me dice Tony, anuncia. Hoy día en la 28 de julio. Saludos para mi gran amigo Luis. Pepe Pola Choza, para Evelyn Flores, para Julio. No se lo gran perra. No se lo vieran este martes 23 de junio. 23 de junio, todos estamos donde en el estadio de Tocache para disfrutar y bailar con la gran banda del Chino y Son del Duque. No se lo vieran, ¿ah? Martes. Martes estamos con Son del Duque y la banda del Chino en el estadio de Tocache. Cache.

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0: Todo está confirmado, ¿eh? Martes 23 de junio en el estadio de Tocache. José Amaya, ¿dónde está José Amaya?
1: Me das un beso.
0: ¿Ah? José Amaya.
1: Me das un beso.
0: Ya lo sabe, estamos en el especial de la banda del Chino y también Son de Duque, martes 23 de junio. En el estadio de Tocache, no te lo vayas a perder. 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
3: ¡José! Nos vamos, gracias. Nos encontramos el día de mañana. Mañana estamos de 8 de la mañana a 12 del mediodía.
4: Buenas noches, Santiago.
3: ¡Sobre el sol serrano! Salud para el maestro Antuco Guatangari. Ay, mi gran amigo, Antuco Guatangari.

0: Chiclayo. 11
1: y 36.
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1: En Millennium, la hora exacta son las 12 en punto.
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0: 12
1: y 3 en Radio Millennium 99.3.
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0: 12 y 34.
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2: El Millennium, el tiempo, son la una en punto. 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

una y 20. 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
0: 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El Milenio. Y ahora son las 2:00.
2: 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Bienvenidos amigos, escuchen con atención el programa correspondiente a hoy día.

¿Cómo están mis queridos hermanos, mis hermanitos y mis compas? En el nombre de Dios, saludamos al fondo de tu hogar, tu hermano Antuquito Watangari. Nuevamente, hermano mío, de mi corazón, hoy día lunes, vamos a estar atendiendo de 7 de la mañana a 8 de la noche. 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Ya deja de sufrir. 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A través del ayahuasca, mi guauqui, paisita, que tienes un problema en tu chakra, tienes problema con la familia, tienes problema con tu pareja, o muchas veces hasta con el vecino. Por eso, hermano mío de mi corazón, hoy visítame a esta bella ciudad de Tocache, donde que nosotros estamos realizando con vidas de la ayahuasca. 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Hermano mío, papito Wincho, ya deja de sufrir. Llegó tu hermano espiritista, secretero, rezandero, curandero, ayahuasquero, ñaño. Nosotros trabajamos a través de las plantas, trabajamos, hermano, a través de las flores, de los tallos y de los secretos místicos de los espíritus que nosotros realizamos en un campo santo, que ahí mayormente estoy llamando tu sombra, estoy llamando tu aura, estoy llamando, ñaño, a esa persona que te ha abandonado, a ese cumpita que ha ido mayormente haciéndote un problema, y le hago que regrese a recuperar, a reconstruir a esa familia, a ese problema que lo tiene atormentado todos los días, mi ñaño. 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Usted viene con ese respeto, usted viene con esa confianza y verás, ñaño, te estaré atendiendo a cada uno de mis hermanos que vienen de muchos lugares del diario, trayendo a sus enfermitos, trayendo a esa guambrilla que muchas veces ya no quiere estudiar, muchas veces, ñaño, que ya quiere dejar la universidad, hasta muchas veces ya no quiere estar en la casa de la familia porque se siente aburrido, se siente inquieto, siente que mayormente le persigue algunas cosas negativas en su cuerpo, en su sueño. Ven y visítame. Marca mi número, ñañito, paisita, machita, ya no estás llorando ya. Llegó tu hermano Antuquito y agradeciéndole a Dios como un ángel que yo estoy acá en tu pueblo ayudando a través de mis secretos de la ayahuasca. Hermano mío, ¿sientes que esa mujer no te ama, no te quiere? ¿Sientes que esa persona te desprecia? Por eso, hermano mío, tenemos la legítima pusanga. La pusanga que mayormente nosotros
lo configuramos, lo trabajamos y le hacemos la entrega a usted, ñaño, para que puedas conquistar, para que mayormente puedas conquistar a esa guambrilla, a esa muchacha que se ha vuelto rebelde, se ha vuelto malcriada, se ha vuelto atormentado su mente, su cuerpo, y muchas veces se siente aburrida. Hasta muchas veces piensa que Dios castiga, que piensa que ella va a fracasar y no se da cuenta que tiene un brillo, tiene una estrella en su cuerpo, en su alma, porque ella no ha nacido para sufrir, no has nacido para que tú vivas esclavo. Usted, hermano mío, a través de mi ayahuasca, yo te estoy destruyendo, te estoy avanzando con mi pusanga. 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Dos mentes, mi hermano Huancabambino y yo, ayahuasquerillo selvático, podemos ayudarte a través de estas dos mentes de poder descubrir por qué te tienes postrada, por qué te sientes las piernas que te adormecen, sientes, ñaño, que la cara te anda como si fuera una guayapusa o un hormigueo, y tener bastante cuidado porque el brujo, el malévolo, el hechicero, el cochino y la gente envidiosa siempre quiere ver tu desgracia, siempre quiere ver tu fatalidad, siempre, ñaño, quieren ver el decaimiento de tu negocio, de tu felicidad. Yo quiero entrar en este momento al fondo de tu corazón, al fondo, ñaño, donde que estás sufriendo de tus problemas. Te estiro mi mano, estiro mi corazón para que tú vengas, ñaño, y yo te voy a ayudar, te voy a estar diciendo ¿cuál era la enfermedad? ¿Por qué tienes tanto tiempo que ha visitado muchos lugares y nunca ha habido solución? Usted venga a través de este joven ñaño con espasterichis y marcangas, bastante experiencia. Yo vengo de una cuna, ñaño. Vengo de un bosque con bastante conocimiento de nuestra selva amazónica, ñaña. Mucha gente a veces cortan las plantas, las frutas, sin saber que esta es medicina para la humanidad. Por eso dice Dios, noto todopoderoso, de esta orilla a la otra orilla crecerán plantas y frutos que servirán para la humanidad, pero nosotros mayormente lo destruimos, lo destrozamos, lo quemamos, que muchas veces hasta tu pareja ya has gastado, se ha vuelto un borracho, se ha vuelto alcohólico, todo por ese problema que no puede ayudar o no puede solucionar esas deudas. Ese amor ha ido de tu casa y muchas veces no tienes paz. Hasta muchas veces quieres matarte, quieres suicidarte, quieres viajar a otro lado. Usted, hermano, puede viajar a donde vaya, pero siempre recuerda, si tú estás con esa saladera en tu cuerpo, a donde vayas vas a llevar esa bola de sal, esa carga, esa mochila de problemas. 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
nuestras costumbres, ñañito, wiki, macajoru, majaisi, krikiki, cajau. Hermano mío, de mi corazón, hacerles recordarles que también tenemos seguros protectores para tu hogar, para tu chakra. O sientes que tú trabajas mucho tiempo y nunca hay una prosperidad, decae. Ahí está, muchas veces usted trabaja de la gente, trabajas por acá, trabajas por aquí, amaneces con unos sueños desesperados, sueños que mayormente en el día a usted te quiere hacer problemas hasta con la familia, sales rebelde, sales mayormente con testalón o esa piscota mayormente que tienes una guambrilla. Venga, mi ñaña, a través de mis secretos, de mis hormigas de la tangarana, a esta bendita guauquisilla o guambrilla, lo hacemos que sienta, que piensa trabajar, que piensa estudiar y que piensa ayudarte a usted, abuelita, que muchas veces has desvelado. ¿Cuántas veces, ñaño, has estado con las lágrimas en los ojos para que esta guambrilla crece y ahora es una señorita? Porque la maldad siempre quieren hacerte apartarte. Hermano mío, de mi corazón, en el nombre de Dios, que Dios ilumine cada uno de hogares, que cada uno de familias. Venga, visita mi ñaño. Bien, mi bauquisito, pon un ratito, por favor, una musiquita. Una musiquita de nuestra selva, ñañito. Por favor, ya que estamos acá en vivo e indirecto.

0: Ahí está mi guauquisito, mi paisita, mi guauquiña cucuina, mi guauqui, mi cumpa, mi machita que están escuchando nuestras musiquitas guauqui. Yo, Antuquito Peñaño, el ayobasquerillo, el ayobasquerillo y el pusanguerillo, ñaño. Ñaño, quiero hacerle recordar también, tienes una muchacha, tienes un jovencito, tienes tu mamá, que muchas veces ya estás consumiendo algunos medicamentos y nunca ha habido solución, nunca ha habido mayormente curarse. 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Muchas veces vas hasta 5 o 6 veces y orinas gotita en gotita. 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El preparado que mayormente le vas a tener a tu muchacha todo caliente, todo mayormente apto en cualquier cosa. Cuando usted le da un placer, mi ñaño, la muchacha sale alegre, contento, te levanta, te da un beso, te cocina, te dice, mi amor, ¿qué quiere para prepararte? ¿Qué quiere para darte? Eso es cuando el cuerpo está todo bien, mi hermanito mío de mi corazón. 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Soy un jovencito, soy un pupuloncillo, cara nativa, ojo achinado, montaquito, mi ñaño, con conocimientos de arte de lo que es de la selva amazónica y el secretero a través de los amarres. ¿Quieres jalar esa guambrilla, ñaño? 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Yo sé que estás pasando problema. Yo sé que ahorita estás en problemas que no puedes solucionar por parte de celos. Usted, ñaña, ¿por qué has cambiado de pensamiento? Porque mayormente este hombre ya no te daba amor, no te daba tu espacio, no te daba lo que es mayormente tu tranquilidad. Por eso que mayormente destruye mucha familia, hermano mío. 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sentimientos, está queriendo retrasar tu belleza. 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Donde que ahí puede ser, donde que usted debe ver las cosas bien. Por eso, hermano, yo soy un jovencito. Un joven que viene de familia de curanderos. Mi padre, Apo, con 6 mujeres. Yo no me avergüenzo y no me avergonzaré jamás en la vida, ñaño, porque este es un don, este es un desde el vientre de mi madre. Yo vengo yo con esta mano poderosa, con esta mano hierbero, con esta voz de que viene el fondo de mi corazón para poder ayudarte, hermano, de mi corazón. Usted, paisita, que ya no sientes esa felicidad en ir a otra parte. Muchas veces te tienes en esas 4 paredes ahogándote, queriendo cometer algún problema, queriendo suicidar o queriendo hacer algo por la otra persona o queriendo ver la solución de tu hijo que está perdido por la calle. Tienes una hija que está perdida por la calle, por los bares, vendiendo su cuerpo como una falsa moneda. Hermano mío, te programan, te trabajan para que tú seas, disculpando la palabra, para que tú vivas como perro y gato, para que te toque cualquier persona, para que te manosee y mañana tarde se ría de ti. Hermano, tú eres padre y yo también soy padre. Y yo jamás en mi vida quisiera yo permitir que un hombre venga a jugar sus sentimientos. Pero, hermano mío, no esperamos de la gente mala, de la gente perversa, donde que mayormente te quieren joder. Hermano mío, me despido. Todos los días estaremos en este programa, ñaño, una luz en la oscuridad. Que Dios le bendiga a cada uno de mis ñañitos y mi cumpa. ¡Permiso!
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1: Dos y 28. 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

0: dos y 39.
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2: 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La hora precisa. Son las 3 en punto.
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0: 33 y 36.
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2: En Millennium, el tiempo son las 4 en punto.
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0: 24 y 23. 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

0: solicítalo, Robito de Chancha.
1: 4:35.
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1: 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Son las 5:00.
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0: 5 y 37.
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1: Eso es todo, eso es todo, eso es todo, amigas. 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
2: 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La hora precisa son las 6:00.
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Hola, ¿qué tal, queridos amigos? Armando de la sintonía. Recibe los saludos especiales en estos momentos del programa de parte de sus amigos y confidentes sacerdotes en alta magia. De parte de Pepoda Cristal, sacerdotisa vudú, y quien les habla en estos momentos a través de los estudios, a través de esta prestigiosa y potente emisora, el internacional, el maestro de maestros, Rosau Bautista. Bien, mis hermanos, hoy jueves bajo el planeta de Júpiter. Hoy jueves, mis hermanos, arrancando nuestro programa. Empezando este programa, Casos de la Vida Real de Fe y Esperanza, para un futuro mejor para todos ustedes. Este programa, mis hermanos, que lo hacemos con mucho amor, que lo hacemos con mucho cariño para aconsejar, para orientar, siempre llevarles ese mensaje de fe, siempre llevarles ese mensaje de paz a cada uno de vuestros hogares. Atención, mis hermanos de Tocache, mucha atención, mis hermanos de Tocache. Saludos también para mis hermanos de Uchiza, Santa Lucía, para mis amigos oyentes de Juanjuy, mis amigos de Zapozoa, mis hermanos de Tingomarilla, para mis hermanos de La Pólvora. ¿Cuántas personas en estos momentos, en este día, nos están escuchando? ¿Cuántas personas que nos siguen? ¿Cuántas personas que escuchan todos los días este programa? Porque este programa, queridos hermanos, sale al aire todos los días. Sale al aire todos los días, de lunes a sábado. De lunes a sábado, en este mismo horario y por esta misma emisora. Sí. 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Amigos, hermanos de la sintonía, que me están escuchando en estos momentos, tienes problemas complicados, tienes problemas duros, difíciles, tienes problemas, tal vez en estos momentos usted está pensando, estás agarrándote la cabeza, preocupado por los hijos, preocupado por la familia, preocupado, hermano mío, por la salud. Si la salud anda mal, hermano mío, lamentablemente no se puede hacer absolutamente nada. Sí, si usted está enfermo, dolor de estómago, dolor de cabeza, dolor de espalda, dolor de cintura, dolor de rodilla, de las piernas, así no vas a rendir bien, hermano. Así no vas a rendir bien el trabajo, no vas a tener ganas de nada, cada día va a estar peor. Entonces, hermano mío, usted tiene que enfocarse en su salud, en su vida, en su recuperación, en su sanación. Por eso, quien te habla en estos momentos, a través de esta prestigiosa y potente emisora, le invito. 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
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Porque este programa, mis hermanos, sale al aire todos los días, de lunes a sábado, en la costa, en la sierra, en la selva. Estamos en muchos medios de comunicación. Estamos en la prensa hablada, la prensa escrita. Estamos en muchos medios de comunicación, mis hermanos. Saliendo a través de este medio, a través de la radio también, mis amigos. Llevándoles siempre el mensaje de paz, mensaje de fe, mensaje de esperanza. Hoy jueves, mi hermano. Hoy jueves bajo el planeta de Júpiter. Usted se da cuenta, señor, señora, que los días, las semanas avanzan rápido. Se van rápido, hermanos míos. El tiempo no se detiene. Usted en estos momentos está preocupado, tal vez. Estás allí preocupado por el negocio. Tenemos secretos, tenemos remedios, tenemos seguros, mi hermano, para el negocio, para la peluquería, para la ferretería, para el restaurante, para el taller, a lo que usted se dedique. Remedios para su chakra, seguros, resguardos, amuletos. También tenemos remedios, mi hermano, si usted le duele la mano, usted que lava la ropita, que trabaja allí, le duele la mano, le duele la muñeca, tenemos el cannabis, el ungüento del cannabis. El ungüento del cannabis, mi hermano, repotenciado, ritualizado. Todos los remedios que yo les entrego, amigos, están ritualizados, conjurados, trabajados en los cerros, trabajados en las lagunas, trabajados en el campo santo, para que verdaderamente lo ayude usted. Para que verdaderamente, hermano mío, pueda ayudarlo en la salud. Porque de eso se trata, hermano mío. De eso se trata. De que usted se recupere, de que usted se levante de la cama, de que usted cambie esa vida que está viviendo, de que usted pueda decir: me recuperé, me sané, estoy mejor gracias al remedio del maestro Rosau Bautista, gracias a los tratamientos, gracias a la visita que le hizo a su santuario supremo aquí en Tocache. Por eso, mis hermanos, no deje que pase días, no deje que pase semanas, no deje que pase meses. ¿Cuántas personas que muchas veces no les importa su propia salud, su propia vida, no se preocupan? ¿Cuándo se preocupan? Cuando ya es demasiado tarde, cuando ya están recontra enfermos, recontra perjudicados. No hay que dejar que pasen semanas, hermano mío. Aquí venimos curando, aquí venimos sanando, venimos liberando, venimos purificando con todos los remedios. Yo te curo, mi hermano, con todos los remedios, con todos los artes, con todas las ánimas. Te saco la maldad, te saco el daño, te saco la brujería, y usted va a ver con sus propios ojos. Usted vea con sus propios ojos de lo que le estoy hablando. Y se va a dar cuenta y va a decir: sí, esto me está pasando, esto me está sucediendo, voy a curarme, voy a liberarme. 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Cuando usted llega al santuario, hermano mío, tiene que pasar directamente, ingresar directamente. Tiene que usted pasar directamente a la sala de espera, pero bueno, allí vengo trabajando, allí vengo curando, allí vengo haciendo los trabajos de alta magia, de alto poder. Tengo las ánimas, los artes, los seguros, los remedios. Cuántas personas que vienen, mis hermanos, de diferentes lugares, y la verdad me siento feliz, me siento contento, que la gente se pasa la voz, que la gente se pasa la voz, hermano mío, se recomiendan. Esa es la mejor recomendación, porque cuando uno hace las cosas correctamente como tiene que ser, claro que sí, se van a recomendar. Se van a recomendar, se van a pasar la voz. Y de eso se trata, mi hermano. Que usted se recomiende, que usted vive en carne propia y pueda recomendar a su amigo, a su amiga, a su vecino, a su vecina, a algún conocido por ahí que tiene problemas en la vida. ¿Quién no tiene un problema, hermano? Todo el mundo tiene problemas, uno más que otros. 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
problemas con los hijos, tome nota. 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Nos vamos a una pausa musical, mis hermanos. Hoy jueves, sí, hoy jueves. Adelante con la buena música. Suena y dice así.

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2: Bien, queridos amigos, hermanos de la sintonía de esta hermosa ciudad de Tocache. Bien, mis hermanos, continuamos con el programa. Continuamos con este programa, mis hermanos, casos de la vida real, de fe y esperanza para un futuro mejor para todos ustedes. 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Bien, mis hermanos, así como llegamos al punto culminante del programa que pertenece al día de hoy, jueves. Sí, conmigo será el día de mañana, viernes, en este mismo horario y por esta misma emisora. Mil gracias por su sintonía. Permiso.
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Tal vez sea de Buchiza. Será mi norteñita, será mi tuneñita, será mi charapita. ¿Quién será? Una charapita está bien para ti, ñaño. Una charapita jugosita.

0: O de repente es una chimbota.
1: De Bellavista, de Bellavista, el tercer piso.
0: ¡Ey, ey, ey! ¡Con cariño!

¿Quién será una progresina de Nuevo Progreso? Tal vez que sea, ¿no? Claro, una bailarina, claro, una pirurona, pirurilla, buena, buenas noches, ñañoloncito, buenas noches.